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muchacha del mar. ¿Cómo estás? ¿Todo bien? Gracias por estar ahí, amigo, amiga. Placer saber que estás del otro lado de la radio. Entonces, una idea de lo lindo que es sentirte acompañado. Acá, pasándolo de música, saludando a los amigos en alguna panadería por la vida. A todos, gracias. Son unos genios. El hecho de elegirnos, el hecho de sentir de que, nada, tenés a alguien cerca, te cambia la vida. Sí que te cambia la vida, ¿vale?

Bueno, y elegimos este tema siempre porque a mí, en lo particular, me gusta. Ese es el gran factor a través del cual me gusta este tema. Entonces le pongo de cortina. El día está gris hoy. Ya te voy a decir seguramente enseguida la temperatura, cómo estamos. Y te cuento que hoy, por ejemplo, ¿por qué está gris el cielo? Porque se vistió de gris. ¿Te acuerdas los vinilos? ¿Sí los discos? Digamos que este es un vinilo gris. La lluvia que está y que no está, que amenaza, que se va, que se viene. Pero eso no significa que nos apaguemos. Nos sacudimos el polvo y ese polvo de los 70 que todavía vive en nosotros, de los 60, de los 80, le prendemos fuego a los 80, dale. Y que suene fuerte para espantar el espacio del tiempo nublado. Que suene bien fuerte. Porque si afuera llueve o no llueve, adentro. Adentro bailamos. Sí, sí. Si el día está bajito, nosotros le subimos el volumen. Le subimos el volumen adentro, en el corazón. Bienvenidos a todos. Bienvenidos a este Domingo con Pilas, donde la nostalgia tiene el ritmo que necesitamos, el ritmo retro, que nos separa del frío, nos separa del tiempo, nos lleva a otro espacio, a otro mundo, a otro lugar, que es nuestro y que está acá adentro. Acá arranca la música retro. Años 60, 70, 80 para vos, que nos acompaña con el mate en la mano y con un montón de recuerdos, de nostalgias lindas, malas, románticas, no románticas, de los viejos, de la vieja, de la amiga, de la amiguita, del amigo, del amiguito. Vamos, vení. Vamos juntos. Dale, vení.

el que te quedaste. No, vení. No te duermas. ¿Te acordás de los linces? Vamos a seguir, dale. Vamos a dar hasta ese momento. Vamos.

0: Bueno, decime que no te gusta. Decime que no te gustó. Buen día, soy Ricardo Yaqueda, acá en la Radio Show. Te estamos haciendo compañía en Prohibido para Menores. Ojalá que te acuerdes. Y ojalá que te guste. Cualquier cosita, 24-85-13. Ajustá el tono, vení, vení. Yo sé que no sos tan rockero. A ver, ¿te acordás cuando cantabas?
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0: Los Galos.
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1: El día sigue gris. Nosotros te seguimos haciendo compañía acá en la show. ¿Te quedás? Epa. Yo sé que te acordarás, pero ya vuelve ese. Esta es la canción que ya no escucharás. El grupo se llama Los Linces. Ojalá que te guste.

Yo sé que el día está gris. 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
1: Hola, hola, hola. ¿Cómo te va, amigo? Amiga, ¿todo bien? Ojalá que hasta acá estemos bien. ¿Qué tema, ¿Cómo querés que te diga? ¿Qué querés que te cuente? ¿Qué temitas, ¿Cuánto recuerdo? ¿Cuánto nostalgia? Es como un chingolo. Esa canción que hace mil años que no escuchabas. Y que te la volví a pasar. Esa cena con tu viejo. Te lleva. Con tu vieja, con tu hermana. El dolor que se fue. La persona que extrañabas tanto. Y a la que te volviste a acercar. El vaso de cerveza frío que choca con el otro brindando por buenos tiempos, ¿viste? Buenos deseos. La risa de un niño. Niño que es feliz. Que es feliz con lo simple. Tu perro, tu gato, una mariposa. Tus momentos en soledad. En soledad, sí, escuchando el viento. Viajando hacia atrás, como lo hacemos habitualmente. Enterarte que alguien a quien querés mucho le va muy bien. Esa buena noticia que no esperabas y que te cambia la vida. El cuadrito que terminaste de pintar para regalar. Esa foto que te mandaron y que te brillaron los ojitos. Ese libro que no querés que termine. La magia que cabe en un abrazo. El abrazo que se da de mil maneras. A veces hasta la distancia. Lo cotidiano. Lo cotidiano. Cuidar, amar, respetar, aprender, sonreír. No hay truco. Ni hay que impresionar a nadie. ¿Para qué? La magia. Vení. La magia está en las pequeñas cosas. Ahí está la magia.
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1: Vamos con los linces. Quémame los ojos.

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1: ¿Qué te decía? Hace minutos nada más. No hay trucos. No hay que impresionar a nadie. La magia está en las pequeñas cosas. Así es. Ah, no me crees. Vení. Vení porque te sigo contando. ¿Vos crees que en la vida todo es dinero? No seas tonto. Te invito a que me digas dónde venden confianza. Decime dónde venden lealtad. ¿Qué precio tiene un buen amigo o amiga? Una buena pareja que te ame, pero sinceramente, ¿qué precio tiene? ¿Dónde se compra a familiares y amigos fallecidos? Contame. Todo dinero, ¿no? ¿Con cuánto se arregla una familia destrozada? ¿En qué centro comercial te quitan las penas que vos cargas? No seas tonto, tonta. Nada es más valioso que los momentos que pasamos con las personas que más amamos, con nuestro entorno. Nada es más valioso que la lealtad, la sinceridad, el amor. Los momentos con cada persona que nos rodea. Esa persona que está cerca nuestra. Voy cerrando. Aprendamos a valorar lo simple, lo cotidiano, lo nuestro. ¿Cierro el bloquecito? Vení. Vamos juntos porque voy a cerrar con el tema, uno de los temas que a mí en lo personal más me gusta y más me trae nostalgias.

buen fin de semana, qué lindo sol. Qué hermosos temas, por favor. Me hace acordar los tiempos cuando era joven, que bailábamos los de en mi casa, en la casa de los Mellos, o si no, en la casa de los Ibarra, que hacíamos baile todos los fines de semana y escuchábamos todos esos temas, bailábamos todos. Saludos, hermoso programa, hermosos temas.

Hola, hola, muy bueno tu programa. Hace muchos años que comparto tu programa. Me notaba para sorteo. Soy Miguel, 401, en mi DNI. Mucha suerte y muchos años más, compañía. Bendiciones.

Hola Ricardo, buenos días. Saludos para todos. Buen fin de semana, qué lindo sol. Qué hermoso este tema, por favor. Me hace acordar los tiempos cuando era joven, que bailábamos lo de en mi casa, en la casa de los Mello, o si no, en la casa de los Ibarra, que hacíamos bailes todos los fines de semana y escuchábamos todos esos temas, bailábamos todo. Saludos, hermoso, hermoso programa, hermosos temas.

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0: En nuestros estudios es la hora 10:37 minutos.
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1: Llueve en la ciudad.
2: Ya no llueve, che. Cambiame el tema porque ya no llueve, dale. No me pongas más llueve en la ciudad porque si no me quedo. Estoy operando solo, me estoy diciendo a mí mismo que ande tranquilo, tranquila, porque hoy estoy trabajando solo, solamente me se vinculan con las máquinas los mensajes, porque la producción de su casa me arma con la vinculación, tienen en su módulo los mensajes que ustedes me mandan. Saludito a todos, son divinos, dale. ¿Cuánto tiempo? ¿Cuántos recuerdos?

Sí, sí, sí, saludito para Mati. El que hace esto es Matías. Matías, ¿cómo te va, Matías? Buen día. ¿Qué haces, querido? Temprano arrancaste, Matías. ¿Qué pasó? Buen día. Me dice Don, porque es cierto, tenemos una diferencia de edad. El tipo me manda la foto de un mate y la recito de comunicación. Hola, Mati, querido. Dice, entré de guardia recién. Estamos con la show. Excelente domingo para todos. Bendiciones. Un saludito muy especial. Sí, gracias, Mati. A ti, bendiciones y a la familia. Que estén súper, pero súper bien. Abrazo grande, dale. Gracias por estar cerquita de la radio siempre, Matías. Es un divino, Matías. Trabajó con nosotros muchos años. Juanca, que pases un feliz domingo, me dice. Juanca, Samé, abrazo grande, querido Juanca. Sabes que te quiero mucho, querido amigo. Amigo, hermano, porque nos criamos juntos. Anduvimos por toda la vida juntos. Buen día, ¿cómo te va, Ricardo? Me dice. Ten fe en lo que Dios promete, porque la esperanza donde la vida se renueva. Feliz domingo, un domingo lleno de bendiciones para ti. Muchas gracias, Fabio, muchas gracias. Mirta me dice, Ricardo, ¿cómo te va? Hoy elige paz sobre la prisa, la gratitud sobre la queja y la fe sobre el miedo. Que tengas un feliz día. Muchas gracias, gracias, amiga. ¿Qué más tengo? Rapidito, voy. Hola, Elvi, buen día, hermoso saber de vos. Feliz domingo, que la bendición de Dios te acompañe. Y en unión con la familia, que tengas un maravilloso día. Buenos días, gracias, Elvi. Gracias. Sí, oye, arranqué tarde, pero ¿sabes por qué? Porque el amigo que ganó ayer el premio de J323 vino a buscar. Entonces, primero me demoré en la panadería de Dinko Supermercado. Y después el amigo que tuvo que... le di una mano también, porque el amigo no podía subir tres pisos. O sea, subí, bajé rapidito. Y le llevé, estuvimos charlando, viste que tampoco puedo llegar, no, un abrazo, ¿cómo te va? Hola. Así es la vida, ¿qué le vas a hacer? Y eso hace que uno se demore, nada. No sé por qué me estoy justificando que arranqué un ratito tarde. Feliz presente, me gustaría escuchar detalles de Roberto Carlos. Fabi, ¿cómo te va, Fabi, querida? Hace rato que no sé nada de ti. 334 es el documento de Fabi, 1 de agosto, día de la Pachamama. Ella me cuenta la historia de la Pachamama. ¿Ustedes se acuerdan quién es Fabi? La persona que siempre nos envía, a ver, cuando comienza cada mes, la reflexión del día. Recuerda regalarte tu dosis de diaria de Yo Sí Puedo, me dice, entre otras cosas, Fabi. Abrazo grande, querida. Nos solemos encontrar en la farmacia con Fabi. Ella trabaja en Farmacia América Salud. Y dice, cuando entiendas el poder de tus palabras, no dirás cualquier cosa. Cuando entiendas el poder de tu pensamiento, no pensarás cualquier cosa. Y cuando entiendas el poder de tu presencia, no estarás en cualquier lugar. Gracias, Fabi. Bendiciones para ti. Muchas gracias por el mensajito. Querido amigo de la vida, Félix Benite, ¿cómo te va, querido? ¿Todo bien? Buen día. Qué bueno es estar escuchando la buena música y recordando tiempos hermosos, dice. Aquellos que ya no están... Eso es estar bien. Un abrazo grande, que sigas bien. Félix Benítez te saluda. Abrazo, querido amigo. Félix, nada, no hace falta decir nada, ¿no? ¿Viste? Esos amigos que están, pero que no hace falta que sepa que están. Yo sé que estás. Y vos sabés que estoy. Te quiero mucho. Que tengas un excelente inicio de semana. Que las cosas fluyan para vos también. Vamos. Hola, Lucho. Querido amigo Lucho. Ahí lo tengo a Lucho dando vuelta por la vida. No me mandaste foto, Lucho. A ver. Hola, Marcelo. Marcelo Núñez, che. Te dije que uno de los... trabaja en metalurgia y hace las caídas de agua de los techos. No me acuerdo cómo se llama, los desagote, los hace y lo hace excelentemente bien. Marcelo, sabes que te quiero mucho, querido amigo. Bendiciones para ti y para tu familia. Genial lo tuyo, genial, dale. A Jorgito, che. Jorgito, un abrazo grande, esté donde esté. Y a Cristian y a Marlene. Saludito, vamos. Hoy te estoy regalando esta mañana, te digo porque se me va la hora. ¿Cómo me pasó la hora? Falta media hora y me voy. Dale. A pesar de que me encanta el programa,
Si tuviese que hacer 10 horas de programa lo haría, porque tengo material y tengo música y tengo nada, tengo amigos para que me banquen igual que yo les banco a ellos. 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Así, mira. Arriba, vamos, va, va, va, va, va.

¿Vos nunca amaste a algo, a alguien por amar nomás? Qué lindo. Qué lindo. Qué lindo tener la libertad de amar, de saber amar.

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Todos estos premios estamos regalando en esta mañana.

pensar. El saludito para Coqui Betis, para Monchi, para Lulu, para toda la barra ahí que está cerquita de la radio, haciéndonos compañía en la mañana del domingo. Poco espacio me quedan para saludar a todos. Así que nada, a Cecilio y a toda la barra de Excombatiente, un saludo muy especial. Yo sé que están todos prendidos, a Carlito Pechac, a Lucho, a Juan y a toda la banda. Ayer me encontré con Dani, unos abrazos. La gente me mira y me dice, ¿por qué se abrazan tanto? Tenemos muchas cosas que decirnos nosotros los que pasamos una época de nuestra vida juntos. Abrazo, querido Dani, y a todos, que tengan un excelente, pero un excelente domingo. Mujer pequeña, así un poquitito, pero poquitito más pequeña. Sí, mujer pequeña, a ver.

Mujer Pequeña, sí, qué lindo tema. Roberto Carlos, a esta hora de la mañana te hace compañía. Ojalá que te guste los temas que pasamos. No temas retro, ¿viste? Pero viajamos en el tiempo juntos. Arriba, arriba, arriba, arriba, arriba, vamos.

saludito especial para Coqui y para Betty, que están escuchando la radio a esta hora de la mañana. Dice feliz día, feliz domingo para todos. Muchas gracias para Karen. ¿Qué me dice Karen? Bueno, muy lindo programa. Me pasaste un tema de Marisela. No pasaste hoy. Dice participo por los sorteos. Soy Karen 354. Buen día, buen día, buen día. ¿Sabe qué? Voy a ir adelantando porque no me va a alcanzar el tiempo. Me encanta el tema de Por Ella de Roberto Carlos. Lo escuchamos seguramente más completo al finalizar. La tandita que tengo para ti, que son más de mil llamadas nada más, mil mensajitos. ¡Qué increíble! Son divinos. Che. ¿Qué crees que te digan? No sé cómo calificar esto. Es una barbaridad. Por ejemplo, a Ramona 736, Ariel 431, Alejo 265, Ilenia 135 y Delfina 093. A todos. Buen domingo, Karina, ¿cómo te va? Buen día. C41, Eduardo 011 y Alexander 594. A todos. Sofía, buen día. ¿Cómo estás? Dice, quiero participar en los sorteos. Divino. Los quiero, dice Sofía. Me encanta que esté el programa. Antonia me dice, ¿cómo te va, Ricardo? Genial. Antonia 719. Cristian, querido campeón, 052. Diego 376 a todos. Gracias, gracias. Mirta, buen día. ¿Cómo te va? Dice. A ver. Para toda la familia, Mirta 026, Noelia 600, Car 548, Jacqueline 403, saluditos. Cintia me dice, ¿cómo estás, Ricardo? Cintia 921, qué lindo para todos los premios. Mariela me dice, Ricardo, ¿cómo estás? Héctor 909, Mariela 559, saludito a Héctor y a Mariela. Romina me dice, ¿cómo estás? Maricel 442, qué lindo saber que estás, Margarita. El mate, hoy te cambié el termo. El mate sigue siendo el mismo. Pero te cambié el termo. Tenemos el mismo mate, ya es algo. Y las ganas de escuchar buena música. Margarita 738 para saludar a toda mi familia que siempre te escuchamos. Fuerte, fuerte, fuerte. Anotame, dice, sí. Rosana me dice, Ricardo, ¿cómo te va? Rosana 097 y Guillermina 560. Por ella se llama el tema que estamos escuchando de fondo musical de Roberto Carlos. Buen tema, me encanta ese tema. Nancy, ¿cómo estás, Nancy? Feliz y bendecido domingo para todos ustedes. Anotame para todos los sorteos. Para el vino especialmente, dice Nancy 187. ¿Cómo no, Nancy? Ya te estoy anotando para el vino y para lo que necesites que compre o que ganes. Mentira. Tampoco es la pavada. A ver. ¿Qué tal si te doy una orden para comprar lo que quieras? ¿Qué harías si tenés una orden para comprar lo que quieras? Compraría. Vamos, Nancy 187, saluditos. Sí, qué otra cosa. Irene que me dice, ¿cómo te...? Otra que también dice, quiero escuchar el tema de Isabel Pantoja, me dice Irene 735. Hola, Irene. A ver, Isabel Pantoja. A esta hora de la mañana, cuando ya me queda apenas 20 minutos de programa, ¿cómo hago para poner Isabel Pantoja? Es imposible, porque Isabel Pantoja es para escuchar todo el tema, sí. Es una cosa muy linda, Isabel Pantoja. A mí me encanta, pero... las cosas como son, no me alcanza el tiempo. A ver, no lo tengo, Isabel Pantoja por acá.

Apareció la Isabel. Qué lindo, che. Qué lindo tema. Pero yo tengo que seguir porque no tengo tiempo. No me alcanza el tiempo, así que... ¿Quién más me pedía música recién? Ah, sí. A ver, lo tengo por acá. ¡Epa! ¡Epa!

Che qué lindo el tema. Este es Marisela, se llama Amame el tema. Otro día vamos a escucharlo completo, ahora no. Dice, buenos días, ¿cómo te va, Ricardo? Leonardo, 241, mi esposa es Flavia, 949, Dylan, 583, Maylen, 843. Que tengas un lindo fin de semana vos también, querido amigo. Muchas gracias, Leo. Abrazo grande para ti. Miguel, ya que nos mandaba mensajito. Buen día, Ricardo. Muy buenos días. Qué lindo tu programa. Siempre le quería pedir un tema de Marisela, la pareja ideal para escuchar con mi compañero e hijos. También quisiera participar del sorteo de Estefanía 110. Desde ya, muchas gracias. Sigan así con esa buena onda. ¿Vos sabés lo difícil que es encontrar la pareja ideal a esta hora de la mañana de Marisela? Ni en... No quiero hablar mal. A esta hora de la mañana, la pareja ideal es imposible.

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1: Sí, qué lindo tema. No tengo tiempo. El domingo que viene Rodrigo te va a poner al aire porque Rodrigo está anotando todo. Me dice, pa, voy a anotar todos los temas. El domingo que viene lo vamos a poner todo, ¿vale? Gracias, Ro. Seguimos.

0: Así se llama el tema de la pareja ideal a esta hora de la mañana. Rosa, ¿cómo te va, Rosita? Rosa 978, Héctor 709, Janés 606, María Eugenia 288, Mario 304, Silvia 760, Graciela 185, Claudia 568 y Cristina 401, Victoria 403, Marcelo 878. Hola, Cari, buen día. ¿Cómo te va, Karina? Hola, Matu. Karina es... Karina es 416, Matías 770. Dale, saluditos. Antonio me dice, Ricardo, ¿cómo estás? Buen día. Pásame un tema de... No, hoy ya no puedo completar. Ta, otro día te paso, digo, verdadero, que me encanta una guitarra llora. Antonio 716 y Nélida 774. Saludito, Antonio y a Nélida. Mercedes me dice, Ricardo, ¿cómo te va? Buen día. Mercedes 514, Franco 692, Martín 299, Martina 165. Saludito a Flor, me dice Ricardo, ¿cómo te va? Buen día. Lorena 086 y Liam 96963. Dale, a ver qué más tengo rapidito. Adri me dice Ricardo, ¿cómo te va? Buen día. Adriana 476, qué linda la música. Zulema me dice Ricardo, ¿cómo estás? Buen día. Pasamos un tema de los Bukis. Zulema 039, el domingo que viene. Rodrigo está anotando todo. Alberto 387, Mara 130 y Emanuel 494. ¿Qué más tengo por acá? Mara, buen día. Alberto 387. Hola, Alberto campeón. Mara 130 y Emanuel 494. A la familia, un saludo muy especial. Feliz domingo, muchas bendiciones para todos ellos. Antonio me dice Ricardo, ¿cómo te va? Pura realidad lo que dijiste. Antonia 065, bendecido domingo para ti, Antonia, gracias. Ada me dice, Ricardo, ¿cómo estás? Escuchando tu programa. Ada 422, hermoso el programa. Aileen me dice, Ricardo, ¿cómo te va? 569, que tengas un hermoso domingo a ti también. Demi Rousseau quería escuchar a Aileen, pero hoy no va a poder ser Demi Rousseau, así que yo por ella sigo. Te dije que está Aileen 569 y te dije también que está Laura 263, Claudio 498, la banda completita está ahí, amigos de siempre. Ramón 319. Buen día, mi gente hermosa, buen domingo, un saludo especial para mi esposo Mauricio y mis dos hijos. Pasame un tema del Puma Rodríguez el domingo que viene y anotame para los sorteos. Juana 234, me encanta el Puma Rodríguez. José Luis Rodríguez, ahora me confundí. Julia 277 y Walter 98895. No puedo subir a escalera mascando chicle. Diego, ¿cómo te va, Diego? 189, saludito querido. Carlos me dice, Ricardo, ¿cómo te va? Buen día, Carlos 246. Kimi Luis 147, Juan 607 y Kini 707. Gisela me dice, Ricardo, ¿cómo te va? Gisela 836. Ignacio me dice, Ricardo, ¿cómo te va? Buen día, Ignacio 953. Emma, hola, Emma. Buen día, bendecido domingo, Ricardo. Emma 194, Carolina 127, Gabriel 748, Marga 046, Rafael 636 y Félix 875. Bendecido domingo, feliz de estar. Me dice Silvia, buen día, 288, feliz domingo. Gracias. Nati me dice, Ricardo, ¿cómo te va? Nati 549. Lidia me dice, ¿cómo te va, Ricardo? Valentín 812, Lidia 953. Bendecido domingo para todos. Maribel me dice, Ricardo, ¿cómo te va? Feliz domingo. Maribel 281 y Federico 281 y Maribel 498. Epa, me estoy confundiendo. Marlene da Silva me dice, buen día, ¿cómo te va? Fautino 257 y Marlene 025. Mauro, buen día. Mauricio 001, sos un genio haciendo tu programa. Dice, muchas gracias, Mauricio. Cintia me dice, Ricardo, ¿cómo estás? Cintia 231, un abrazo grande para ti. Muchas gracias, Cintia. Camila, hola, Camila. Camila 722 y Eduardo 690. ¿Sabéis quién fue Camila la película, no? Rubén 414, Cintia 640, Orlando 198, Luciana 700 y Sebastián 491. Daniela, ¿qué tal, Daniela? Ezequiel 507, Santino 201 y Milagros 467. No voy a terminar nunca. Sí. Jorge, buen día. ¿Cómo te va, Jorgito? Dice, bendecido Dios para todos. Elena 73, Mabel 486, Micaela 462, Jorge 691 y Mario 484. Buen día, Ricardo. Mandó un tema a tu elección para la doctora, doctor, enfermera, limpieza, para excelente atención del hospital Samix. Dice, para todos. Hay que tener mucho cuidado con los alimentos celíacos. Bueno, sí, hay contaminación en los celíacos. Es sabido, hay que tener mucho, pero mucho cuidado. A ver.
1: Hola, buen día, Ricardo. Si te puede pasar el tema de tu elección ahí para la doctora y enfermera y médico ahí, para todo ahí en el hospital ahí, que justo día no estuvo que internada a mi hija y le llevamos en emergencia por una intoxicación ahí, pues que ese día que bueno, tuvo algo pesado de alimento comido. No estaban realmente para hacer ya, pero bueno, tuvimos que llevar de urgente, ¿no? Y bueno, ahí tuvo una observación hasta el otro día, no estaba, pero mira, excelente atención de todo allá, de excelente atención. Y si le puede mandar un tema para ello, te agradezco de parte de Micaela.
0: Sí, de parte de Micaela para toda la gente que trabaja en esa mic. Y es cierto, yo sí, ayer decía a la mañana, no sé si te acordás del programa de ayer, yo decía que terminás corriendo al hospital Samic. Terminás en esa mic. Porque es la emergencia más rápida que tenéis y la mejor atención. Así que abrazo y saludo a todos los chicos y chicas que trabajan en esa mic. Son unos genios, che, ponen lo mejor de sí. A veces, yo sé que a veces no todo está bien. Pero Coqui no me va a... Abrazo grande, Coqui, también para vos. María, 322, también para vos. Para los chicos que trabajan en Samic, son unos genios, dale. Y yo sé que me están escuchando, así que un dedito arriba, de like, arriba, vamos. Sebastián 914, no, hoy no tengo Face en vivo, no tengo Face en vivo. Hoy ni kick, nada, hoy estoy así, a radio show. Sebastián 914, vamos todavía, Seba. Carmen me dice, Ricardo, ¿cómo te va? Buen día. Carmen 210, Alberto 783 y Santi 195. Penas y alegría del amor. No, ahora no tengo. Tengo pena, alegrías, pero no del amor. De todo, de la vida. Muchacha. Claudio 230, saludito, querido amigo. Vale, buen día, vale. Me dice, queremos participar. Nancy Silva, 903. Valeria Parodi, 063. Y Juan Carlos Aguirre, campeón 622.
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0: Lucía 274, hola, ¿cómo te va, Lucía? Buen día. ¿Qué más tengo, Lili? Buen día, ¿cómo te va? Qué lindo programa, me dice Lili 684, muchas gracias. Y qué lindos temas. Pelu me dice 914 y Ale 285, qué lindo día. Sí, Pelu, tenés razón, qué lindo día, vamos.
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0: ¿Qué tengo que hacer antes de irme? ¿Qué tengo que hacer? Contarte quiénes son los ganadores, primero. Segundo, decirte, darle saludo a los amigos que hacen posible el programa. Son unos cuantos. Tengo el corazón contento, ¿cierto? Son unos cuantos, así que la gente de Lurilea, en Río Negro, Esquina Escuénaga, Apóstoles Norte 375 y va a venir Uruguay Posada, un saludo muy especial, ¿sí? Son divinos. 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Saludos a José y a Tito, mi querido amigo Tito, que va a venir seguramente el sábado, domingo que viene. Vamos a hacer una transmisión en vivo para Facebook y para aquí con Tito, dale.
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0: con... 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
0: 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El gran amigo Ricardo, aguante Ricardo, te queremos mucho, Libertad 930, saludito, dale. 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M&M Insumo, estamos en Andecito 581 de la ciudad de Oberá. ¿Qué más tengo por acá? Contame algo, muchacha de luna. No me vas a contar, listo. Arriba. Iracundos.
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0: Este tema se llama Moritán. Ya me preguntaban en la calle, ¿cómo se llama la cortina que tenés, Ricardo, habitualmente? Y se llama Moritán. Así, Moritán. No sé por qué.
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0: Saluda a la gente. 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Saluditos.
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Córdoba 267. 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Che, a ver qué más tengo por acá. 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Que tengan una bendecida semana. Que ande todo súper, pero súper bien. Vamos. 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Que me hablaban. 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Saludo a Jorge y a toda la familia. ¡Feliz domingo!

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1: Ahora sí me voy, familia. Despacito, despacito me estoy despidiendo de vos. Gracias por estar ahí, amiga, amigo. A Yelén queda hasta afuera, Reinaldo queda hasta afuera, Silvia queda hasta afuera, porque pasaron 31 minutos. Silvia y Ariel, un saludo grande, gracias igual por estar escuchando la radio. El domingo que viene hasta las 11:30 recibo los mensajes, pero siempre paso. Reinaldo, Miqueas, buen fin de semana, bendiciones, que arranquen una divina mañana, semana. Stephanie, Ashley, María y Celia, a todas, a todos, abrazo grande, bendiciones, que tengan una excelente semana. Ya te cuento los ganadores.
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1: Don Sanguchón, donde viven los sándwiches, en Libertad 1054, le regalan super sándwich de milanesa completo con papas fritas para Soledad 498. Che, Soledad 498. La Maison Vinoteca, San Martín 709, la mejor vinoteca de la ciudad, le regala a Sebastián 940. 940, Sebastián 940. Una botella de vino espectacular, Sebastián. Espera, confirmo la confírmenme los números de documento de Sebastián, por favor. Y Parrilla Oscar y Rotisería Margarita, Avenida La América 1068, le regalaron una super pizza a Tobías 018. Me falta confirmar, viene el número de documento de Sebastián, ¿vale?

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1: Ahora lo tengo. Cierro con Sebastián 914, que es el ganador del vino de la Maison Vinoteca. Vamos, Sebastián 914, el sanguchón se lleva Soledad 498 y la parrilla Oscar se lleva todavía 018. A todos, muchas gracias por estar ahí. Ha sido un hermoso domingo, ¿eh? Me encanta que estén ahí. Nos encontramos, Dios mediante, la semana que viene, si Dios quiere. Dale, vengan conmigo.

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4: En nuestros estudios es la hora 11:43.
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2: Dale, dale, dale, dale, que dale, che, che, che, che, risque a faca, meu galo velho. ¿Cómo anda? ¿Cómo anda la familia sertaneja? ¿Cómo está el país? ¿Cómo está América? Bueno, pasó el temporal, no fue mucho, gracias a Dios, ¿no? Suave, suave, suave, en algunos barrios, ¿eh? Pero bueno, pero algunos dicen, por fin no viene algo de encima, ¿no? De arriba, sin vergüenza. Pero bueno. Estamos en un día tan lindo hoy, medio que frescón, medio frescón así, ¿viste? Medio como cuando, ¿viste? Que voy a decir, bueno, che, ¿cómo salgo? Me pongo un bolorcito y empecé a caminar y ya te da un calorcito. Te sacás y tenés frío, frito, ¿viste? Pero todo acontece, por eso. Estamos en un clima subtropical, dijeron. Estoy más o menos en la garganta, te digo, ¿no? ¿Puedo arreglar adelante o no? Ahora sí, ahora rumeo. Parece que estaba muy fría la caña con ruda, ¿no? ¿Usted tomó la caña con ruda, Juan Carlos? Bien ahí, para todo el bicho que había por ahí. 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Sí, bueno. 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Bueno, ya les saludé. 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Usted maneja sus cuotas, usted me dice, bueno, Sergio, tengo para entregarte tanto este mes, pasa un mes, pasa dos, que no entrega nada. Después dice, mira, tengo algo más para entregarte. Bueno, está correcto. Hasta que usted, el día de subir al colectivo y tomar su merecida vacación, usted puede saldar lo que queda, ¿sí? Lo que queda de su pasaje. No se preocupe que, che, mira, no sé si voy a llegar este mes con la cuota. No, usted maneja su cuota, usted paga cuando usted tiene plata. Y usted me dice, mira, Sergio, te entrego tanto ahora. Pasa un mes, dos meses, no entrega nada. Y después el tercer mes me dice, mira, hice un buen laburito, tengo algo más para entregarte, así que te voy a acercar. Y así, así, así, sí, así estamos, ¿eh? 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Bueno, vamos a la música, puesta al aire por Juan Carlos Zemenchuk, quien les habla Sergio Benítez. La dupla por ahora, de sábado y domingo, Sertanejo. Por ahí viene el Ken, ¿no? Por ahí aparece Superman.

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1: Bueno, señores, qué lindo. Bueno, ya vienen los saludos, ¿eh? Después pasamos entero ese tema, ¿eh? Hola, Sergio, colega, grande sertanejo. Soy Vicente con el 670. Estoy escuchando el gran programa, ¿eh? El más animado, el líder en la audiencia, opa. Sábado y domingo sertanejo. Va para el sorteo. Bueno, Vicente, 670. Nayara, 664. Yardel, 285. Xiomara, 870. Rodrigo, 390. Cintia, 009. Somos del barrio Belgrano. ¿Usted ubica el barrio Belgrano? Acá. Ajá. Oberá. Le pedí que me pase la ubicación más o menos. Conozco tanto Oberá, pero parece que ya no conozco más nada. Bueno, la familia de nuestro amigo José Urian y Antoñito Urian nos están escuchando, che. La zona ahí del kilómetro 10, ¿sí? Yendo ahí de la zona, claro, la rotonda, yendo a Campo Ramón, ¿sí? Esa zona ahí. Ahí estamos, ¿eh? Qué lindo. Nos están escuchando. José, mando un saludo y felicitaciones por tu cumpleaños, Sergio. De parte de Antonio también. Y bueno, y la mami ahí, que están también haciendo el aguante en sábado y domingo sertanejo, con buena onda, dice Sergio. Bueno, gracias. Bueno, y seguimos saludando. Oh, La Paz, buen día, acá estamos escuchándote. Bueno, así que estamos, Matías, ¿qué Matías, Tenemos mucho. Ah, Matías Espíndola, ¿Es así? Matías Espíndola, ¿cómo creció esa cosa? Bueno, un saludo para Matías, Qué grande, Matías, Ahora vemos, Marco. Vemos lo que... Si nos podés pasar ese video que están ahí, te voy a agradecer. Dale. ¿Qué tenemos, Bueno, mensaje de texto al 3755. Todo el mundo participando hoy por los sorteos también. Bueno, Javier, buen día, amigo. Feliz cumpleaños. Jajaja, medio tarde, pero seguro dice que... Porque el fin de semana es largo, así que después seguimos festejando. Nos encontramos por ahí a tomar una fría. Boca hoy juega a 5:30 de la tarde, che. Opa. River después contra Rosario Central. Boca contra Newell's. Qué lindo programa, che. Por favor, Mata Pau dice, Mejor programa. Siempre. Javier con el 484. Bueno, mando un saludo para Javier, entonces. Mercadito Agustín ahí. En calle Erasmi, el vecino, qué jugador, che. Bueno, dice que viene Marcos Ken. Ahí dice. Voy, Mario la Vaca, ¿no? Vamos a esperar que llegue acá. Estoy con mi papi y mi mami.

Pero tu mamá, ¿cómo se llama? ¿Cómo se llama, Antoñito? Yo sé que Antonio y José, pero la mami. Bueno, más mensajes que nos llegan. Aló, Sergio, ¿estás jodido la garganta? ¿Qué tal, la Jessy? ¿Me escuchás? Muy buen día, quiero, querido, familia y hermanos, dice, a disfrutar de la música de sábado y domingo, ser tan hecho. ¿Dónde esté? Bueno, en compañía del Radio Show. Muy bien, buen día. Dice, excelente domingo para todos. El Bocha Benite, grande el Bocha Benite. Mi hermano, el tocayo. Así que, y Federico también, Estamos ahí deseando, dice, buen día amigos, excelente domingo para todos, dice el Bocha Benite. Y Federico, claro, mi amigo ahí, el Junior, buen día, salud, salud, salud. Sigue brindando el loco. Ahí estamos, Hola Sergio, ¿cómo estás? Quiero comentarte que ayer participé, pero no me leíste. No, lo que no entró ayer entra para hoy, ¿no es cierto? Así. Avisa si sale algo a la parrilla hoy, Y vamos a tener que hacer algo a la parrilla, Sí, sí, seguramente que sí, vamos a inventar algo. Dale, dale, tranquilo. Sí, ahí con Juan Carlos que está acá frente mío. ¿Cómo organizar? Dice Sergio. El Checho, con lo mío. No. No hay cosa que te pasa a buscar, ¿no es cierto? Juan Carlos. Decimos la hora y ya. Ok. Otro. Hola. Oye, dice. A ver, ¿no? Feliz aniversario, mi nuevo amigo. Dice, claro, gracias. Oye, un día especial para celebrar su hábitat, dice. Dios acompaña siempre. A Venezuela también, camino. Mucha salud, mucha paz, alegría, suceso. Que no. Con vos, no continúa. Esperando boa música. Felicidades. Para todo el personal. Obrigado. La música que el arma. Bueno, parabéns, aproveite mucho su día. Y grande abrazo. Amigo, soy Matías. Claro que sí, Matías, Matías empezó conmigo en el programa Sertanejo, pero él es como la trocheadora, viste, que él va y viene. Cuando él está, va y viene, tipo trocheadora. Pero con mucho respeto, ¿no? Por la confianza que nos tenemos. Así que, es. Bueno, Antonio me mandó a decir que la mami se llama Virginia, Virginia, José. Y Antonio nos están escuchando ahí, un saludo especial. Tiene un mercadito ahí en la zona de la calle, digo que sale ahí en el cruce. Después de la. Está la. El comando, ¿no? En la rotonda. Y la. Claro. ¿Cómo? Claro, no, el barrio Osorio parece. Barrio Osorio. No, usted nunca pasa por allá por el Alcolemia. Por eso usted no conoce. Bueno, saludo especial para la familia Gurian, che. Bueno, estoy hablando mucho, che, me hacen hablar mucho, no puedo hablar tanto de seguido. Hola, ¿cómo estás? Pasamos un tema de Shiru, participando por los sorteos. Daniela con el 379, gracias. Bueno, Daniela, 379 participando. Bueno, Vicente dice. Dividieron el barrio Copisa. El barrio Copisa se fue. Dividieron el barrio Copisa y ahora quedó barrio Belgrano. La parte donde él vive, Para abajo del mercado central. No. Ahí estamos, claro, en la cancha de Racing por allá. Bueno, ahora se llama barrio Manuel Belgrano. Bueno, que flamé la bandera en todos los barrios de Verache. Bien ahí, Vicente. Vamos a la música, estoy hablando mucho y no puedo hablar tanto. Estamos jodidos la garganta, no sé qué pasó. ¿Qué pasó? Vamos a la música de estos sonidos, ¿eh?

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1: Oi, todo bem, gente linda. Hola, hola, como estamos la audiencia de Domingo Sordalejo.
0: Como dice Barta, ¿qué dijo Barta?
1: ¿Qué dijo Barta?
0: A ver, escuchamos lo que dice Barta. Barta, a ver lo que nos dice Barta, ay, cómo creció esa mocosa, dice. A ver.
1: ¿Qué dice?
2: Bien, che, bien, feliz cumple ahí. Cumpleaños vital, dura 3 años. Estoy haciendo las costillitas de chancho que compré el viernes de la noche, me trajeron de Panambí ahí.
1: Un
2: fritón allá de manteca, la leche y... Ahí el tipo me trajo 2,5 kilos, hermosa costilla, casero, a 8,000 el kilo.
1: Ah, mira.
2: Unos patamulos y una saladita de chapalla.
0: ¿Un pernil de pollo entonces?
1: Bien, yeah, qué lindo.
0: Lindo,
1: che, saludos,
0: bueno.
1: Rubén.
0: Bueno, Rubén nos está diciendo la ubicación donde vive y tiene el negocio nuestro amigo Urian, que siempre está en los martes y jueves jugando al fútbol con su hijo Antonio.
1: Ah, con Antonio, sí.
0: Bueno, dice, mira, dice, Urian está en el acceso ex ruta vieja.
1: Ajá.
0: ¿Sí? ¿Quién va a la oficina de Urrutia?
1: ¿Vale? Claro.
0: ¿Sí? A 300 metros del kilómetro 11. El chamamé.
1: Claro.
0: Ahí tiene su negocio, ¿eh?
1: Del bueno, amigo Uria, saludos Uria. Para ellos.
0: Sí, para ellos que nos están escuchando, que están ahí todo el plantel de la familia.
1: Plantel.
0: Bueno, y tenemos que decir que...
1: Ah, tenemos... Mecánicas... No, tenemos acá, me están llegando mensajes, dice, saludos. Bueno. Ahí que el amigo Checho nos escribió. Ese, a ver el mensajito de test. Saludos para mi viejita Rosana Martínez, que estuvo de cumple. Bien, ahí, feliz cumple, Rosana.
0: Fue el mes de los cumpleañeros. Pues empezó acá el director de radio.
1: Todo, claro.
0: Ricardo, después el día 12 fue de Lucho Colomieje.
1: ¿El Lucho?
0: El 29 de Rosana.
1: Rosana.
0: Y cierro yo con el 31.
1: Sí. Rosana Martínez, tuve cumple de parte de Checho, Luciana, Germán, Brian y querido Lucho Colomieje.
0: Claro, sí.
1: Felicidades para vos.
0: Dale, pum para arriba, eso es la actitud.
1: ¿Y la parrilla se activa o no se activa?
0: ¿Se activa o no se activa? Vamos. Hay lugar. ¿Se prende también? Vamos.
1: Ese. Dice Juan que quiere ir. Sí o vale. Sí, me dice Checho.
0: ¿Ya? Hola, me anotás. Al sorteo Karina con el 416, Matías 770.
1: Bueno. ¡Epa! ¡Qué lindo! ¿También? Sí, tenemos saludo para mi amigo, el saludo para el amigo Hernán Díaz.
0: Hernán Díaz.
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0: Muy bien. Tenemos todos los saludos anotados acá. Bueno, dice bendecido domingo Sergio. Algo romántico.
1: Escuchar con mi viejito mientras preparamos algo para almorzar. Gracias, me anotaba el sorteo, porfa, soy Irma, el 575 y el 268, Bueno.
0: Raúl, 268.
1: Ah, Raúl se ha ido.
0: Raúl,
1: eso.
0: Confirmado, entonces ya está el saludo para ellos.
1: Ya está confirmado, está para los sorteos.
0: Bueno, acá...
1: ¿Qué tenemos?
0: Lo que comentaba que Silvia Pereira, participaba en el 218, dice que ya me invitó. Mira cómo es.
1: ¿Cómo es? Mira, Juanca, sí.
0: Silvia Pereira me mandó acá una invitación, pero le voy a mostrar.
1: No.
0: Y me parece que quiere que yo vaya.
1: ¿Quiere que vaya?
0: Sí.
1: ¿Dice que lleve silla o no?
0: No, le digo, mirá.
1: A ver.
0: ¿Cuándo cumple año? A ver.
1: Mirá, te invito. ¡Epa!
0: Mirá.
1: Parece que quieren que vaya, che, el 7 de... El año que viene. Está invitado para el año que viene. Sí, qué lindo así cuando invitan anticipadamente, ¿no?
0: Sí, bueno.
1: 6-7 meses antes, está lindo.
0: Bueno, me tienen en cuenta de verdad, ¿no?
1: Te tienen en cuenta.
0: ¿Qué siente el programa?
1: Tienen que vos estés ahí primero, ¿eh?
0: Vamos ahí, claro que vamos ahí, ¿eh? Ahí, si andás por acá también, pues ahí.
1: Vamos.
0: Porque hay que pagar la tarjeta, creo que. 25.000 pesos.
1: Me va a decir. Para ese entonces 25.000 ya no va a valer más nada, así que bueno, podemos empezar a pagar ya.
0: Pagamos ahora y después.
1: Sí, bueno, quería mandar un saludo a mi amigo también, amigo ahí que es mecánico, dice que es mecánico. Ah, mentira.
0: Supermecánico.
1: ¿Eh?
0: Supermecánico.
1: No, claro, él no es mecánico normal, es supermecánico.
0: Claro.
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1: Claro, perforadora y atornillador, ahí, sí, sí.
0: Parece que se haya quedado que era de él, ¿sí?
1: Sí.
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1: 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Saludos para él.
0: Para la familia, para todos ellos que nos... Ahora, esta semana seguramente que nos estamos viendo,
1: Sí, más vale que sí.
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1: Sí, vi que hay sandía otra vez.
0: No hay sandía, viste que aparece.
1: Es medio temporada. Loco ese tiempo y empiezan a aparecer.
0: ¿Cómo era?
1: El apacho empezó a florecer, empezó a salir sandía.
0: Bueno,
1: mientras el Pito Bueno cante de cerca.
0: Ese está todo bien. Bueno, vamos a la música entonces. ¿Qué se viene?
1: ¿Qué se viene, amigo? ¿Qué dice qué? ¡Gini Geno! Vamos a poner ese domingo animado,
0: Vamos a poner. Toca suceso un sábado y domingo.
1: ¡Sertanejo!

0: É isso, galera.
1: É só só.
0: Fala. Fala, galera. Que lindo bloque musical. Um pouco de todo aí, Mistura. Bueno, qué lindo.
1: Bueno, y nos sigue los saludos,
0: Está ahí. Llegando un mensaje. La pucha, ¿qué dice? Mi amigo, qué música espectacular. Espero que esté pasando lindo. El cumple de gitano que dijo nuestro amigo Basta. 3 días. ¿Quién es el mensaje
1: Pancho,
0: ese?
1: Pancho Junz.
0: Ah, Juancho. ¿Ahí, Pancho? ¿Está con la familia ahí?
1: Está. Oh, la cara de Juancho parece... Parece que está con caña con rúa.
0: Caña con rúa, efecto...
1: Luminoso.
0: 3 días. Saludos para él, che, Juancho.
1: Bueno, la verdad que... Parece... Bueno, nuestro amigo Caña también, contento ahí, todo lo bueno. Disfrutando de este domingo.
0: Che, que conteste el mensaje Lucho Colomieger.
1: Claro, Lucho Colomieger.
0: Confirme ahí si va...
1: Ponete al día.
0: Ponete al día con los mensajes, viste. Saludos para ellos.
1: Están ahí entre el Checho y Cupe Fuego, le decían antes. Ahora ya no es.
0: ¿Ya no escupe fuego o cómo es?
1: No, toma menos.
0: Ah, bueno. 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
1: Bueno, tenemos... Tenemos mensajes, ¿eh?
0: Sí.
1: Juancho, ¿cómo andas, Juancho?
0: Juancho, ¿qué dices, Juancho?
1: Hola, Juancho, sí, estamos hablando, estoy justamente haciendo el programa Sábado y Domingo Sertanejo, aquí, Oberá Misiones, Radio Show, la 100.5, está todo en camino lo tuyo, tranquilo nomás, qué grande, Juancho. Juancho es de la zona ya de Candé.
0: De Candelaria,
1: así que... Un saludo para él, para la mami. Así que estamos aquí en el programa Sábado y Domingo. Soy Rutarello, Obra Misiones.
0: A ver, visto, ya ponemos en video, a ver, todos los videos que nos piden, ¿no? La a gente además me pide saludos. Un saludo para mi amiga Rocío.
1: Rocío Dulcal.
0: Rocío que está, anda por acá. Rocío que vino de La Plata, vino a pasear acá.
1: La que estuvo compartiendo.
0: Compartiendo también la cena sertaneja del viernes.
1: Así que.
0: Un saludo para vos, querida. De la parte de la 100.5 FM Radio Show.
1: Sábado y domingo.
0: Sertanejo.
1: Bueno, vamos a la música, después vamos al sorteo ya.
0: Ya vamos cerrando los mensajes, ya listo, hasta acá llegamos. Los mensajes,
1: un tema
0: la
1: más.
0: Música, y ahí tenemos algo para escuchar, amigo Juanca, ¿qué dice? ¿Qué suena?
1: Contame un poco.

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2: Zé Xerinha, tá sonando.
1: Nosso amigo Raúl, hein? E todos, aí la marea. Bueno, desde el principio vamos a pasar ese tema, ¿no?
2: Ahora
1: bueno, hoy nos quedamos hasta ahí 5, ¿eh?
2: Y ¡ah! Un poquito acá, ganamos 5 minutos. ¿Se quiere ir sertanejo? No, no, vamos más.
1: Mirá, mirá lo que nos perdimos hoy, la fiesta de en Tamanduá.
2: ¡Epa!
1: Sí, mirá.
2: ¿Cuántala la fiesta almuerzo, que hay?
1: 20 mil pesos, peto corrido.
2: Bueno.
1: Pancho, allá está, Pancho, está allá.
2: ¿Está amigo Pancho?
1: Sí. Está, por eso nos manda.
2: ¿Y él llevó su plato allá o cómo el tema?
1: No, no, llevó, él pagó su tarjeta y...
2: ¡Qué capo!
1: Liliana,
0: sí. Que trajaba muito mal. Un moço pegou a rir.
2: Escuchaste,
0: Teba. Un carnaval. 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

0: Ahí su
1: Castellana está sonando.
0: Castellana, como se me llama, Osvendario.
1: Y anteriormente estaba sonando Teixeirinha, tema pedido también, claro. Sí, qué lindo.
0: Bueno, entre ayer y hoy hubo 363 llamados telefónicos, incluido mensaje de texto, ¿eh?
1: Tengo un último mensaje que fue incluido acá. A ver. Le dimos oportunidad ahí. Dice, exacto, hola, buenos días, me anotás para el sorteo. Soy Bruno 975 y Héctor 454. Fueron también ahí anotados esos últimos mensajes. Exacto. Le dimos un changuí más, ¿eh? Bueno.
0: Bueno, Romerito también quiere participar, ¿eh?
1: Sí.
0: Bueno, Ramón con el 319. Bendición. Bendecido domingo también dice. Bueno, son los últimos mensajes que estamos llegando. Pero.
1: Y con eso completamos.
0: Completamos, ¿eh? Escúchame, hay un audio acá que no pasé. Quería algo de San Marino, ¿eh?
1: A ver, a ver.
0: A ver, ya estamos buscando por acá. A ver, a ver, a ver. Bueno, parece que no está.
1: Se ve que se fue el audio. No escucho. Escucho borroso tu audio, sí, ¿eh?
0: Parece.
1: Nos está encontrando. Ahí que suena al fondo, dice el amigo Juan. San Marino está sonando de fondo.
0: Eso es nuevo.
1: Son nuevos.
0: Ah, mira, acá está, acá está.
1: Encontramos el audio.
0: Ahí, ¿no? Sí.
2: Sí, todo bien, mi amigo. Todo bien, sí. Sí, viene ahí. Todo bien, gracias a Dios, todo bien. Cansé bailando de Santa Necho.

0: Muy bien.
1: Ese 81. 81
0: también,
1: Con Graciela.
2: 115.
0: 115,
1: ¿eh?
0: 115 y 115. Vamos por el medallón primero y después vamos por 30 mil pesos de la rural, fruta y verdura. Medallones de Autosillo Mar. ¿El mensaje que te estoy llamando telefónico? No, puede ser tan.
1: Ahí, redoblante 78.
0: De 81 pasamos a 78, cada vez más bajito, ¿no?
1: Sí, va, Lourdes con el 0.20.
0: 0.20, sí, entonces.
1: Medallón ahí para todo el mundo.
0: Y al que no se pudo llevar los medallones, se puede llevar una orden de compra de la rural, fruta y verdura. Entre 165. 330. Ahí nomás 300. Una de las últimas, Celeste con el 345.
1: Grande, felicidades los ganadores. Se comunica por favor con nosotros. Ahí la semana estaremos dando el voucher, el orden.
0: Ganador. Muy bien.
1: 360 y ¿cuántos llamados?
0: 5.
1: Entre los mensajes.
0: Llegado por último.
1: Qué lindo, gracias gente por comunicarse con nosotros, verdad, por participar. Los saludos, los pedidos, cumplimos con lo que se pudo.
0: Y ahí estamos,
1: Saludos a los cumpleaños, pasen lindo domingo.
0: Y sigue la música.
1: Sigue la música en este domingo.
0: Sertarello.
1: Nos vamos.
0: Nos vamos.
1: Chau.

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2: En nuestros estudios es la hora 13:46 minutos.
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Muy buenas tardes, muy buenas tardes. ¿Cómo está, señora? ¿Cómo está, señor? ¿Cómo anda la usada del barrio? ¿Cómo están los mitaí? ¿Cómo se encuentra esa linda gente? La de la zona centro de la provincia de Misiones, la que acompaña a las 100.5 MHz. Con toda la música, con toda la actualidad, diferentes espacios, como el que terminó hace minutos. La música sertaneja, la música de la hermana República Federativa del Brasil. Todo el ritmo, toda la música, con Sergio, con Juan Carlos, hace un ratito nomás. Ahora llegan estas brisas litoraleñas que les traemos sábados y domingos de Ayaité. El inicio musical del día de hoy a cargo del grupo Iberá, La Vuelta del Cantor, de Alfredo Almeida y Alberto Malgarini. A continuación, el tema de Julio Lorman, La Pulseada. Y por último, Tu Recuerdo en mi Canción, de Gabriel Torres, Naúl Noguera y Ariel Siviero. Estos dos últimos temas interpretados en el escenario de la Plaza Tránsito Cocomarola en el Festival Nacional del Chamamé 2024. Estamos empezando esta emisión ubicados en los estudios en Bonpland 16, a metros de Avenida Libertad, justo cuando cambia denominación a Avenida Beltrame. En la web, la página de la radio es www.radioshow1005.com.ar. En Facebook también está la página de Radio Show. En ese lugar y en otras plataformas se puede acceder, por ejemplo, a la emisión con vídeo de alguno de los programas de Radio Show. Allí está toda la actualidad también. Y, por si fuera poco, en el mismo Facebook, la página de Ayaité. El número de teléfono para estar comunicados durante la emisión de este espacio, 3755-340422. Pueden enviar mensajes de texto, ya sea SMS o WhatsApp. Solamente esa posibilidad, porque no podemos atender llamadas ni escuchar los mensajes de audio. Repito el número, 3755-340422. Empecemos con los datos meteorológicos, los que aporta infoclima.com. Registros de la hora 13. Son datos que provienen del Servicio Meteorológico Nacional y que nos acerca puntualmente para nuestra zona infoclima.com. 19.6 grados centígrados, la temperatura real aquí en la capital del Monte. La sensación térmica 19.6 grados centígrados, por lo tanto no debe estar actualizada, por eso marca la misma graduación. La humedad llega al 83%, la presión atmosférica medida en hectopascales 999.2. Los vientos llegan desde el cuadrante este a 13 kilómetros en la hora. Yací se encuentra en su fase de luna llena desde el 29 de julio a las 11 de la mañana con 36 minutos. La fase menguante llegará el 5 de agosto a las 23 horas con 21 minutos. La máxima que se calculó para esta tarde, 27 grados centígrados. Se prevén lluvias todavía, ¿eh? Hoy temprano marcaba lluvia para toda la jornada. Pero bueno, fue una mañana templada, con mucha nubosidad, pero prácticamente sin lluvias, al menos en el casco céntrico. Mañana lunes 3 de agosto, 17 grados, se calcula la mínima, 26 la máxima. Se prevén lluvia también para mañana, comienzo de semana laboral.
El día martes 4, 17 grados. Se calcula la temperatura mínima, 22 grados la máxima. Martes, también lluvias. El Cuarají está con nosotros a partir de las 7 de la mañana con 25 minutos. Alcanzó cenit a las 12 con 46. El ocaso llegará a las 6 de la tarde con 7 minutos. Ya a partir de ese momento estaremos en el reino de Yasé.

Lamentablemente, la oficina de alerta temprana del gobierno provincial no está funcionando. No está funcionando al 100% porque tenemos los alertas de probabilidad de incendios, por ejemplo, incendios forestales, pero no más la previsión meteorológica para el fin de semana. Desde el día miércoles están inactivos. El miércoles publicaron para ese día, jueves y viernes, y después ya no más. Así que no sé qué estará pasando por ahí. Mientras tanto, nosotros vamos a adentrarnos en la página de noticias del sitio de el gobierno de la Municipalidad de Oberá. Desde Servicios Públicos y Ambiental nos dicen que el punto limpio también abre los fines de semana. Atención a esto. Los vecinos de Oberá ya pueden utilizar el punto limpio en los días sábados y domingos. El servicio funciona de 7 de la mañana a 6 de la tarde, ampliando las opciones para disponer correctamente los residuos voluminosos. En el predio se pueden llevar electrodomésticos que estén en desuso, residuos sólidos municipales asimilables, ramas, resto de poda, escombros, vidrios, neumáticos y plásticos de todo tipo. El espacio está ubicado en la intersección de las calles Portugal y La Rioja. Permanece abierto todos los días del fin de semana para facilitar la disposición responsable de este tipo de residuos. La municipalidad constantemente envía mensajes a la comunidad para recomendar una disposición responsable de los residuos que se coloquen en el cesto de basura en el horario que ya se sabe que va a pasar el recolector. No antes, no después, porque vienen los perritos, rompen todo, ¿y eso dónde va? A la alcantarilla, y de allí a algún arroyo. ¿Y después qué pasó? Uy, otra vez se cortó la Avenida de las Américas, se inundó todo, y claro, se tapó de ramas, troncos, palos, fierros, heladera vieja, que tiran al río. Y lamentablemente, si no aprendemos a comportarnos como buenos ciudadanos, eso va a continuar. Está el punto limpio. En el punto limpio se pueden llevar estas cosas. Bueno, usted no tiene vehículo. Bueno, júntese con algún vecino que sí lo tenga y que tenga la misma inquietud también. Entonces, se juntan entre varios, juntan esos cacharros y lo llevan donde deben ir. Y allí nos beneficiamos todos. Hablando de residuos, de ramas y demás, el operativo integral de podas avanza con la sexta etapa en nuevos barrios. Agentes municipales que dependen del Departamento de Mantenimiento de Espacios Públicos continúan trabajando en el operativo integral de podas de este año, realizando las podas correctivas que tienen el objetivo de mejorar la seguridad urbana, optimizar la visibilidad en la vía pública y garantizar el correcto mantenimiento del arbolado urbano. Estos trabajos son planificados y organizados por etapas, por cuadrantes, en toda la ciudad. La ciudad se dividió en 8 etapas operativas para lograr una mejor organización territorial y mayor eficiencia en los trabajos. Etapa 6. La fecha es desde el 3 al 18 de agosto. Los barrios que se incluyen: 100 hectáreas, San Miguel, Villa Craven, Villa Schuster, Villa Erasmi, Villa Falk, Sichtenbeck y Kingren. El cuadrante A va desde Avenida General Viejo Norte hasta Calle Caroba y Azota Caballo, y desde Calle Código 513 hasta Calle Josué y Código 23. El cuadrante B abarca desde Calle Salto Golondrina hasta Avenida de las Américas y desde Avenida Picada Vieja hasta la colectora Apóstoles Norte. El cuadrante C ubica el sector entre calles Yacutinga y Sargento Cabral y desde Avenida San Luis hasta Calle Los Andes y Calle Tabay. La música llega de la mano de los de Imaguaré.

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La música en De Allá y Te. Escuchábamos dos temas. En primer término fue el conjunto Los de Imaguaré, Litoraleña. Y a continuación escuchábamos a Quique Sheridan. Veamos el nombre completo. Sueño de amor fue el tema. Es un chamamé de Antonio Neis, Félix Vallejos y Tránsito Cocomarola. La interpretación, como decíamos, Quique Sheridan y Los del Payure. En nuestros estudios, 14 horas 20 minutos. Seguimos con algunas de las noticias que todavía tienen actualidad en la página del gobierno de la ciudad de Oberá. Oberá Nocturna abre las convocatorias para participar de su cuarto ciclo de cine de terror 2026. Esta muestra invita a estudiantes y a realizadores audiovisuales de Misiones y de toda la región del noreste argentino a presentar cortometrajes de terror para formar parte de la programación oficial del festival, que se va a realizar del 13 al 15 de noviembre en el Cine Teatro de Oberá, Espacio Inca. En esta edición se presentan dos líneas de participación que están destinadas a fomentar tanto las primeras experiencias audiovisuales como la producción independiente de la región. La convocatoria se dirige a los estudiantes del nivel secundario, terciario y universitario de toda la provincia. Se recibirán cortometrajes de terror en cualquiera de sus subgéneros con una duración de 20 segundos a un minuto, incluyendo los créditos. El objetivo es incentivar la creatividad de jóvenes realizadores mediante formatos breves que permitan experimentar con los recursos narrativos y audiovisuales propios del género. Las bases y condiciones lo pueden ubicar en la convocatoria de Micro de Terror. El formulario está en la página del gobierno de la ciudad. Allí tienen toda la información necesaria que tienen que brindar.

Oberá puso en marcha la 10ª edición de los Juegos Deportivos Misioneros. Fue a mediados de la semana que culmina en el Complejo Deportivo Ian Barney II. Fue punto de encuentro para el lanzamiento de la instancia local de los Juegos Deportivos Misioneros. Quedaron abiertas las inscripciones hasta el día de anteayer, hasta el viernes 31. Se presentaron a los equipos y a las instituciones deportistas que buscarán representar a Oberá en las distintas etapas de la competencia. Entre las disciplinas que tuvieron exhibiciones se encuentran rugby 7, bádminton, judo inclusivo, gimnasia artística, boxeo y gimnasia rítmica, deportes que están siendo consolidados en su participación, en algunos casos obteniendo importantes resultados para nuestra ciudad y la provincia en competencias nacionales. Luego de la presentación, los entrenadores recibieron el cronograma de competencias y completaron la inscripción de sus equipos. En los próximos días se van a dar a conocer las fechas de las eliminatorias locales, de las cuales surgirán los representantes obereños para la instancia provincial. Hay un taller de peluquería. Están abiertas las inscripciones para participar de esta capacitación. Se realiza a través del área de capacitación, justamente de la municipalidad, y el taller se llama Peluquería Básica. Comenzará el próximo lunes 10 de agosto en el centro de día del barrio Villa Falk. Pueden pedir información, pueden consultar al teléfono 3755-628686. El taller es libre y gratuito, cuenta con cupos limitados. Quienes quieran participar se pueden inscribir en el enlace que está en la página del gobierno de la ciudad.

Ustedes saben que pueden ingresar al WhatsApp de la municipalidad para estar con las últimas noticias de nuestro municipio. Es fácil, entran, buscan en WhatsApp, buscan con el número de teléfono de la municipalidad y se inscriben para estar al día con todas las noticias, las novedades. Aquí estoy viendo en la computadora justamente el WhatsApp del gobierno de la ciudad. Muestran bastante alegría porque dicen ya se ha incluido la bacheadora. Cuando se puso en marcha el sistema de estacionamiento medido, el SEM, se dijo que los recursos volverían a la ciudad en mejoras y equipamiento. Ya ha comenzado a mostrar resultados. El nuevo equipamiento, hablando de la bacheadora, fue adquirido con fondos del SEM. Permite realizar reparaciones de baches con asfalto de manera más rápida, eficiente y con mayor capacidad de respuesta. Optimiza así los recursos para mejorar las calles de Oberá. Si el tiempo lo permite, desde el lunes, desde mañana, comienza a trabajar sin pausa en distintos sectores de la ciudad. Porque esta máquina llegó para eso, trabajar y mejorar nuestras calles. Ordenar, transparentar e invertir los recursos donde más se necesitan también es transformar Oberá, dicen desde la municipalidad. Waltercito Romero y su conjunto.

La música entre allá y te. Waltercito Romero en dos temas. No sabes cuánto te extrañé. Y a continuación, Zapateando en la Picada. Son las 14 horas con 31 minutos en los estudios de Radio Show Oberá. Vamos por más novedades aquí de nuestra ciudad.

La noticia tiene que ver con las asambleas informativas que se desarrollan en distintos puntos de nuestra ciudad, esto relacionado con las comisiones vecinales, con las reelecciones o con la puesta en marcha por primera vez de la comisión vecinal para tal o cual barrio de obra. Las reuniones se van a realizar los días 4 y 6 de agosto. Es en el marco del proceso de renovación de las autoridades de determinadas comisiones vecinales. Se convoca a los vecinos del barrio Kleiven y Caballeriza a que participen de las asambleas informativas para ir conociendo el proceso de elecciones para la conformación de autoridades de las comisiones vecinales. En el marco de la ordenanza respectiva se realizará la convocatoria formal con el objetivo de dialogar y brindar detalles sobre los distintos aspectos del proceso electoral. Entre ellos, la modalidad del cambio de autoridades, si corresponde, presentación de listas, fijación de la fecha de elecciones, acciones vinculadas al desarrollo del proceso electoral, y se aclara que la organización de las asambleas está siempre a cargo de la Secretaría de Desarrollo Humano y Acción Social. Esto siempre también a través del Departamento de Comisiones Vecinales en conjunto con las autoridades de cada comisión en ejercicio. El cronograma de encuentros es el siguiente. Barrio Kleiven, el día martes 4 de agosto a las 20 horas en el SIC de Barrio Schuster. El otro lugar es en Barrio Caballeriza, el día jueves 6 de agosto a las 20 horas en el Zoom del barrio. Cabe destacar la importancia de la participación vecinal para fortalecer la vida institucional de cada barrio y consolidar el trabajo comunitario.

Los Receros del Litoral, el redomón que me tocó. Y a continuación, Por Ser Paisano de Verdad. ...14 horas 41 minutos... en los estudios de Radio Show Oberá.

Siguiendo con las noticias, vamos a TIC Sports, la agenda deportiva para esta tarde. Liga Profesional de Fútbol. Deportivo Riestra versus Barracas Central. Será transmitido por ESPN Premium y el horario fue a las 14:30 horas. Ya ha comenzado, lleva casi 15 minutos. Aldo Civi versus Gimnasia también comenzó a la misma hora, 14:30, y está siendo transmitido por TNT Sports. A las 5 de la tarde, Newell's versus Boca, transmitido por TNT Sports. Y a las 19:15 están los primos versus Rosario Central. Digámoslo bien, River Plate versus Rosario Central, transmitido por ESPN Premium. El último partido programado para hoy, 21:30 horas, Lanús versus Instituto, transmitido por TNT Sports. Hoy desde las 19:15 el Millonario recibe al Canalla en el Monumental por la tercera fecha. Así que hay algunas cosas para enterarse sobre el partido. El Millonario busca su primer victoria en el semestre y también está buscando tranquilidad para un ciclo de Eduardo Cudet que se balancea sobre la cuerda floja luego de 3 derrotas consecutivas. El Canalla, que también tiene a un Jorge Almirón en la mira, va a intentar dar el golpe sobre la mesa y sumar confianza a día de disputar los octavos de final de la Copa Libertadores ante Corinthians. River viene de caer 1-0 en La Plata ante Gimnasia y sumando la derrota del pasado fin de semana por el mismo resultado ante Barracas Central, selló su peor arranque desde el Clausura 1995. Además, el semestre comenzó con una igual sorpresiva y dolorosa eliminación ante Aldo Civi por la Copa Argentina. Sin puntos, marcha último en la zona A y perdió terreno de cara al objetivo de clasificarse a la próxima Copa Libertadores a través de la tabla anual. Estas 3 derrotas consecutivas, sumadas a la del Superclásico y la final del torneo de apertura pasado, pusieron a Eduardo Cudet en la mira. El propio entrenador sentenció que River no da margen ni tiempo. Y una derrota el día de hoy podría ponerle punto final a su ciclo en el club. Chacho no va a poder contar hoy con uno de sus mejores jugadores. Marcos Acuña se perderá el encuentro por una sobrecarga en el isquiotibial derecho. Mauro Arrambarri y Aníbal Moreno también serán bajas en la mitad de la cancha. Lautaro Rivero y el juvenil Facundo González se disputan un lugar en el lateral izquierdo, mientras que en la mitad de la cancha jugarían Fausto Vera y Lucas Silva. Central, por su parte, viene de igualar 5 goles ante Racing. Eso fue en el Gigante de Arroyito. Ese pálido empate, sumado a la derrota por 2-1 ante Belgrano en el debut, dejaron al equipo en el 11º lugar, fuera de los puestos de clasificación a la siguiente instancia. Además, el mal rendimiento con el que cerró el primer semestre puso a Jorge Almirón bajo la lupa. El ex entrenador de Boca no haría muchos cambios con respecto al 11 que partió frente a la Academia el martes pasado. Vamos a continuar con la música. Hace rato que no escuchamos la música del sur del litoral, la música de Entre Ríos, Santa Fe. Vamos por uno de los grandes intérpretes de la música de esa región litoraleña, nada menos que don Orlando Veracruz.

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1: Escuchábamos El agua que era visita, de Julio Meñó y Orlando Veracruz, por Orlando Veracruz. Luego su tema, Si tenés cachorro. Catorce horas 56 minutos en los estudios de Radio Show Oberá. Bueno, ya hablamos de los primos hace un minuto. Ahora viene a hablar de Oca. Ya ambos se juegan, no juegan, se juegan esta tarde, porque está un poco difícil la campaña de River, la campaña de Boca. A Boca le toca una dura seguidilla de partidos y, bueno, hay un plan. Arruabarena, aparentemente, según lo presenta TIC Sports, tiene su plan. El Xeneize se prepara para un agosto muy exigente, con hasta 9 partidos entre el torneo Clausura, la Copa Sudamericana y uno posible de Copa Argentina. El agosto de Boca no tiene piedad. No sé si habrán tomado bastante caña con ruda ayer, porque les va a hacer falta bastante suerte, ¿no?, para superar con éxito todos estos compromisos. El CNIC enfrenta una seguidilla de hasta 9 partidos en 30 días. Incluye compromisos por el torneo Clausura, los octavos de final de la Copa Sudamericana ante Recoleta y un posible duelo de Copa Argentina. El plantel entrenó liviano en Arroyo Seco y esperará hasta mañana para definir el equipo que va a visitar a Newell's. Aunque la decisión del Vasco Arruabarena ya está tomada. Jugarán los titulares y no habrá rotación como ante Riestra, excepto en casos puntuales. Aquí dice mañana, ¿no? Bueno, no, es hoy. Hoy el partido frente a Newell's. En un rato nomás. Ayer la práctica matutina fue recreativa, sin trabajo táctico, y todos los jugadores terminaron bien. El cuerpo técnico tiene en cuenta que hay algunos futbolistas con cansancio acumulado y que viene un mes de alta exigencia. Por eso, la cautela en el manejo de los tiempos se aplica antes de un partido ante la Lepra, que se presenta como el primero de una cadena larga. Son 8 partidos confirmados y hasta 9 si se suma el de Copa Argentina, sin contar alguna posible eventualidad del calendario. Un mes que va a poner a prueba la profundidad del plantel de Arruabarena y la capacidad del cuerpo técnico para administrar los esfuerzos. En cuanto a los posibles retoques puntuales, los nombres que más suenan son los de Milton Delgado y Lautaro Blanco, dos de los jugadores que más minutos acumularon en el arranque del segundo semestre. El Vasco podría darles descanso, aunque la definición del 11 titular va a llegar en los últimos minutos. Ahora, dentro de un rato, vamos a ver si se actualiza la página. Nicolás Figal es otro de los que podría quedar afuera del equipo inicial, aunque por ahora no hay nada definido en ese sentido. Veamos cuáles son los partidos. El 2 de agosto, hoy, Newell's versus Boca. Será en un rato, a las 5 de la tarde, en el estadio Marcelo Bielsa. El 5 de agosto, en 3 días, Boca versus Estudiantes. 7 de la tarde en La Bombonera. El 9 de agosto, Boca versus Vélez, 5 de la tarde también en La Bombonera, como así también el 11 de agosto frente a Recoleta, 7 de la tarde en La Bombonera. El 16 de agosto, Platense versus Boca, 5 de la tarde en Vicente López. El 18 de agosto, Recoleta versus Boca a las 7 de la tarde. El 23 de agosto, Racing versus Boca, 5 de la tarde, en Avellaneda. El 30 de agosto será Boca versus Lanús, 5 de la tarde, en La Bombonera. A confirmar, si se da el partido, Boca versus Vélez, 9 horas, Copa Argentina, octavos de final.

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Escuchábamos a Gregorio de la Vega y su conjunto, Agarre que no son tunas, un chamamé que le pertenece. Anteriormente interpretó Pobre Flor, un vals criollo de Motolese y Espíndola. ...15:06 en los estudios de Radio Show Oberá. Transmitimos desde nuestros estudios, ubicados en Bonplan 16, segundo piso, a metros de Avenida Libertad, continuación Beltrame. En la web, la página de la emisora es www.radioshow1005.com.ar. También tenemos la página de Facebook de Radio Show y la página de Allá y Té, allí en Facebook. El número de celular para estar comunicados, 3755-340422, solamente mensajes de texto, WhatsApp o SMS.

Bueno, hay algunas noticias del ámbito futbolístico interesantes, ¿no? Por ejemplo, TC Sports se pregunta, ¿es el fin de la novela? Bocinha viaja a Chile para definir su llegada a Colo-Colo. Este arquero, que brilló en el Mundial 2026 con Cabo Verde, finalmente aterrizará en Santiago el día de hoy, durante la noche, para firmar con el cacique, tras varias idas y vueltas en la negociación. La novela de Bocinha parece haber llegado a su fin, dice TIC Sports. Se subió a un avión rumbo a Chile con el objetivo de sellar su arribo al Colo-Colo. Hubieron varias idas y vueltas en la negociación, demoras y de un interés de un club de Marruecos que casi pone en jaque

despertó el interés de varios clubes, luego de los rumores de una posible llegada al Inter Miami de Messi y de las idas y vueltas con el gigante chileno. El arquero de 40 años llegó a un acuerdo con el conjunto de Santiago. Vamos a otra noticia de TIC Sports. Habla de tres clásicos. Ya es oficial la programación de las próximas cuatro fechas del Clausura. La Liga Profesional anunció la agenda de las jornadas 4 a la séptima, que va a contar con varios duelos picantes, entre ellos San Lorenzo Huracán, Estudiantes Gimnasia y también Racing y Boca. La Liga Profesional informó la programación de estas fechas contando con duelos picantes, nada menos que en tres clásicos. El Cuervo se va a medir con el Globo en una nueva edición del clásico de barrio más grande del mundo en la cuarta jornada. El encuentro se va a disputar en el nuevo gasómetro el domingo 9 de agosto a las 3 de la tarde. Más adelante, por la fecha 5, Estudiantes y Gimnasia paralizarán La Plata. El León y el Lobo chocarán en 1 el sábado 15 de agosto a las 4 de la tarde con 45 minutos. El último clásico que ya tiene día y horario será nada menos que el duelo entre Racing y Boca. La Academia y el Xeneize se enfrentarán el domingo 23 de agosto a las 21.30 horas. Será en el Cilindro Avellaneda por la fecha 6 del torneo Clausura, en la que se disputarán todos los cruces interzonales. Bueno, ¿qué les parece si nos adentramos un poco en la música de culto? ¿Saben que existe la música de culto en nuestro litoral? La música de culto incluye a los grandes intérpretes, a los grandes compositores, a las grandes voces. ¿Qué tal si escuchamos a María Elena?

Inolvidable la voz de María Elena. Yerbatera, una polca de Valles y Palmer. Anteriormente, El Dominguero, reguido doble de Oscar Valles. 15 horas 16 minutos en los estudios de Radio Show Oberá. ¿Saben que hoy es el Día Internacional de la Cerveza? Estuve escuchando el programa de Sergio esta mañana y se le escapó a Sergio. No escuché que nombrara la cuestión cervecera, ¿no? Que está muy relacionada con la música sertaneja, con esa música alegre del programa de los domingos al mediodía, sertaneja. Bueno, sí. Hoy es el Día Internacional de la Cerveza. Fue creado por cuatro amigos: Jess Aflamov, Evan Hamilton, Aaron Araki y Richard Hernández. La idea surgió en agosto de 2007, cuando se reunieron en un bar de California con el objetivo de celebrar y rendir homenaje a su bebida favorita, la cerveza. Lo que comenzó como una iniciativa local, pronto se convirtió en una celebración global. Hoy en día, el Día de la Cerveza es una fecha reconocida y celebrada en todo el mundo, reuniendo a amantes de la cerveza de diferentes culturas y países. El Día de la Cerveza se popularizó rápidamente en los bares y en los restaurantes de aquella zona, estableciéndose oficialmente en agosto, para conmemorar el día de la reunión original y su proximidad al fin de semana. Aunque la primer celebración fue el 5 de agosto, desde 2012 se decidió que el festejo se llevaría a cabo el primer viernes de agosto, una fecha ideal para disfrutar de una buena cerveza con amigos. Hay varios temas musicales que hablan de la cerveza, de esta bebida. Algunos, bueno, medio, digamos, fulero, ¿no? Alguna gente que busca matar las penas en el alcohol, bueno, no estamos tan de acuerdo con eso. Pero sí, se habla bastante de la cerveza como una forma de escaparse de varias cuestiones emocionales. Vamos a escuchar en primer lugar a la ranchada chamamecera. Ellos interpretan, a ver, se me escapó aquí. El nombre es sencillo, interpretado por la ranchada chamamecera, una cerveza.

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Los Chévere interpretaron El Corazón y la Cerveza. Anteriormente, La Ranchada Chamamecera, Una Cerveza. Bueno, ¿vieron esa forma de decir cuando llega el viernes? Dicen, es viernes y el cuerpo lo sabe. Bueno, es porque el viernes empieza el momento de distensión para la mayor cantidad de personas que trabajan de lunes a viernes. Algunos trabajan lunes a sábados, ¿no? Sábado inglés. Pero, por ejemplo, los empleados públicos lunes a viernes. Entonces ya están diciendo el jueves, hay aroma a viernes. Y el viernes es viernes y el cuerpo lo sabe. Bueno, la noticia que estaba leyendo hace un rato es porque, ¿vieron? Los cauchos se las arreglan para acomodar las cosas de acuerdo a su conveniencia. Como pasó con el primero de agosto. Hay personas que dicen, se toman la caña con ruda los primeros días de agosto. No es los primeros días de agosto, es el primer día de agosto. Pero lo dicen como para decir, no, acá es hoy, mañana, pasado, hay que prepararse bien para eliminar todas las enfermedades de aquí hasta 30 años después. Bueno, eso pasa, ¿no? Eso pasa. Y en esta noticia, más adelante, puntualizan que el día de la cerveza empieza el viernes. Cada viernes, el primer viernes del mes de agosto, para ser más precisos. Y lo extienden el fin de semana, el viernes, sábado, domingo. Entonces, hoy todavía celebran la cerveza, los cauchos. Pero en realidad, internacionalmente, se han puesto de acuerdo que sea el primer viernes de agosto.

El objetivo principal de esta celebración para el día viernes, y algunos lo extienden todo el fin de semana, es reunirse con amigos, disfrutar de la cerveza, así como reconocer a quienes la producen y sirven. La festividad destaca la importancia de la cerveza en la historia, en la cultura, en la convivencia social. Simboliza unión y celebración. No es solamente perder la noción de las cosas, tomando y tomando. No, es un motivo para juntarse con amigos y celebrar. Se celebra en más de 207 ciudades, 50 países y 6 continentes. Aunque algunos países tienen fechas propias, por ejemplo, Alemania celebra el Día de la Cerveza el 23 de abril y Norteamérica el 5 de abril. La tendencia global apunta a consolidar el primer viernes de agosto como la fecha oficial. La elaboración de la cerveza combina creatividad, técnica y pasión, considerando factores como el tipo de grano, la fermentación, la cepa de levadura, el lúpulo y la carbonatación. Cada estilo, como IPA, Stout y Flanders Red, refleja una región, una historia particular. El Día Internacional de la Cerveza se consolidó como una ocasión, un momento para brindar, para compartir y apreciar esta tradición milenaria, fortaleciendo la cultura cervecera y la convivencia social en todo el mundo.

Escuchábamos a Tarragorros, Barrilito de Cerveza, una polca de Jaromír Bejbova, versión de Vladimir Pim y Liv Brom. ...15 horas 34 minutos... en los estudios de Radio Show Oberá. Hace unos minutos estábamos desarrollando los partidos del día de hoy. Tenemos a los primos y tenemos a Boquita jugando ya en un rato nomás. Cada uno por su lado, ¿no? No es todavía un superclásico, pero me parece que en el horizonte se está perfilando uno. Por ahora, van cada uno por su lado en la tarde de hoy. Pero vamos a recordar que el 2 de agosto de 1908, los equipos de Boca Juniors y River Plate disputaron por primera vez un partido entre ellos. Fue en la zona de la Dársena Sur del antiguo puerto de la ciudad de Buenos Aires. Fue un encuentro amistoso que finalizó con victoria para Boca por 2-1. En ese momento ambos clubes eran instituciones jóvenes. No imaginaban que esa rivalidad crecería hasta convertirse en el superclásico del fútbol argentino. El primer partido oficial entre ambos se jugaría recién 5 años después, el 24 de agosto de 1913, con triunfo de River por el mismo resultado, 2-1. Aquellos encuentros marcaron el inicio de una de las rivalidades deportivas más famosas del mundo. El 2 de agosto de 1915, bueno, también hay otra efemérides que indica la inauguración de una terminal importantísima de ferrocarriles allí en Retiro. Pero eso lo vamos a desarrollar dentro de un rato, porque está dentro de la efeméride del día de hoy. Nos interesa este aspecto. El primer partido que disputaron Boca y River. River y Boca. Primero ganó Boca 2-1. Luego ganó River 2-1. Así que, ¿qué les parece si homenajeamos a estos grandes del fútbol argentino? Boca, River, River, Boca.

Escuchábamos a Miguel Figueroa y su conjunto, Dale River. Anteriormente, Rodolfo Regúnaga y Antonio Tarragorros, Grito Sagrado. ...15:42 en los estudios de Radio Show Oberá. Vamos a otras efemérides que corresponden al día de hoy. En 1972 nace Federico Méndez, jugador de rugby que llegó a la selección nacional de este deporte en varias ocasiones. En 1984 muere el caricaturista Quirino Cristiani, productor de El Apóstol, primer largometraje animado de la historia. El 2 de agosto de 1981 falleció, cuando tenía 69 años de edad, en Alberti, una localidad bonaerense, el ex atleta Delfo Cabrera, uno de los grandes nombres del deporte argentino. Cabrera alcanzó la fama internacional cuando ganó la medalla de oro en la maratón de los Juegos Olímpicos de Londres 1948, superando a corredores de todo el mundo en una prueba muy exigente. 3 años después, volvió a destacarse al obtener la medalla dorada en los Juegos Panamericanos de Buenos Aires 1951. Allí volvió a representar al país con mucha satisfacción. Su legado, como símbolo de esfuerzo y superación, lo convirtió en un referente del atletismo nacional. También un 2 de agosto 1950 nacía una voz importante para la música litoraleña que recién escuchábamos en Grito Sagrado junto a Antonio Tarragorros. Su nombre, Rodolfo Regúnaga. Cantante, baterista, autor y compositor. Rodolfo María Regúnaga nació en Paso de los Libres, Corrientes, un día como hoy, 2 de agosto de 1950.

Ahí viene el Moncho, Rodolfo Regúnaga. Radicado con su familia en Cruzucuatiá, Rodolfo se inició en 1954 en la música cuando tenía poca edad. Ejecutaba en forma intuitiva varios instrumentos y cuando llegó a la adolescencia, siguiendo los pasos de su hermano mayor, Asdrúbal María Cutu Regúnaga, un gran cantante de orquestas de Curuzú, formó varios conjuntos de colegio antes de sentarse en el banquillo de la batería del conjunto Los Estudiantes, que integraban, entre otros, el nombrado Cutú y el gran Roberto Romero. Se radica en Corrientes, siendo integrante de varios conjuntos de música pop como The Pokers y principalmente Mantra, agrupación con la que llegó a Buenos Aires. Con este conjunto lograron fama internacional con giras por toda Sudamérica y Rodolfo, además de la batería, se ocupaba de la voz, sobre todo en los temas de su autoría.

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Abel Lencina, Ramona del Tabacal, un chamamé de Enrique Correa y Rodolfo María Regúnaga. Son las 15 horas 52 minutos en los estudios de Radio Show Oberá. Estamos desarrollando la hoja de vida, el legado de un grande de nuestra música regional, nada menos que Rodolfo Regúnaga. Vamos a continuar con esta descripción de lo que fue la vida de este gran cantante, compositor. Pudieron apreciar en la letra de este tema que recién escuchábamos la calidad de poeta que tuvo don Regúnaga, Ramona del Tabacal. Hermosa letra. La voz que escuchábamos allí, Abel Lencina y su conjunto. Ya a principios de los años 80, Antonio Terregorros lo integra a su trío, con el que compartió escenarios y grabaciones por espacio de 20 años. Esta etapa lo convierte en un referente vocal de nuestro género, como lo demuestran las inolvidables versiones de Yo voy mariscando, Ahí va el tranquito el Juan o Pacotillero. Si bien su tarea de autor y compositor se había iniciado en la década del 70 con el movimiento Canción Nueva Correntina, en esta etapa compone temas que serían clásicos de su repertorio, como No llores sauce, pero Qué tristeza cuando no estás, otro tema, o Si un amor te hizo mal. Integraron sus dos placas como solistas. Las placas fueron Casa Natal para el sello Confluencia en el 88, registro en el que lo acompañaron los curuzucateños Pato Batalla, Roberto Romero, Antonio Terragorros y el puntano Ángel Dávila. En el 98 registró en Corrientes, en el estudio ACR, la placa Si un amor te hizo mal, acompañado de Juanchi Cabrera en acordeón, Richard Escófano en bandoneón, Pedro del Prado en guitarra y su sobrino Julio Regúnaga en bajo. Disco que se presentó con notable repercusión en el Teatro Oficial Juan de Vera en la ciudad de Corrientes. Hay un clásico donde se escucha a don Rodolfo Regúnaga. Es este.

Escuchábamos El cielo del albañil, Antonio Tarragorros y Conjunto. El tema lleva la firma de Teresa Parodi y Antonio Tarragorros. Escuchábamos en el canto a Rodolfo Regúnaga. Cerrando esta mención a la hoja de vida de Rodolfo Regúnaga, vamos a decir que, aquejado por una enfermedad terminal, sus últimas grabaciones las realizó en 2005 para la colección Memoria del Chamamé, que produjo el artista curuzucuateño Aldi Balestra. Allí homenajeó a Osvaldo Sosa Cordero en los temas Boquita de Miel, Naranjerita, En un pueblito de mi Corrientes, Xemitaró Guaré, Dulce Cerruti, Quedó mi corazón allá en Corrientes y Tropeando. Rodolfo Regúnaga falleció el 10 de noviembre de 2005 en La Plata, provincia de Buenos Aires. Nos queda su legado, nos quedan los registros con hermosos temas como este.

Escuchábamos a Rodolfo Regúnaga, No llores sauce, un chamamé que lleva su firma junto a Raúl Díaz. 4:03 p.m. en los estudios de Radio Show Overa. Vamos a ver si Infoclima ya actualizó los datos meteorológicos para esta tarde. Bueno, sí, está actualizado. Registros de la hora 15. 23.4 grados centígrados, la temperatura real aquí en la capital nacional del inmigrante. Sensación térmica, 24 grados, nublado parcialmente. La humedad, bastante elevada, llega al 74%. El punto rocío fue 19 grados centígrados. La presión atmosférica medida en hectopascales, 998.1. Los vientos llegan desde el cuadrante este a 13 kilómetros en la hora. La máxima que se había calculado para el día de hoy, 27 grados centígrados. Se prevén lluvias para dentro de un rato o a la noche. Por ahora, se ven nubecitas bastante cargadas, pero hay una resolana, digamos, un solcito fuerte que pasa a través de las nubes. La previsión meteorológica indica para mañana, lunes 3, 17 grados de mínima, 26 de máxima, lluvias para mañana. El día martes, la temperatura mínima calculada, 17 grados, la máxima 22, lluvias también para el martes. Hay una efeméride más que queremos traer a colación. Hoy, 2 de agosto, es el Día del Trabajador Gastronómico y Hotelero. El Día del Trabajador Gastronómico y Hotelero se celebra el 2 de agosto en nuestro país en homenaje a la fundación de la Federación Obrera Argentina de la Industria Hotelera, la FOAI. Fue fundada en 1948. Esta fecha conmemora la unificación de todos los gremios de las ramas hoteleras y gastronómicas del país que venían organizándose desde hacía más de 40 años. La UDGRA, que nació de esta unificación, representa a más de 450.000 trabajadores en todo el territorio nacional. Para conmemorar la jornada, se organizan almuerzos comunitarios con platos típicos como el locro. También se hacen competencias entre camareros para premiar a aquel que tenga el mejor equilibrio llevando bandejas en una carrera de tiempo. La fecha invita a reflexionar sobre la importancia de las condiciones laborales y la articulación diaria que exige la actividad. Bueno, no cualquiera es cocinero, ¿no? No cualquiera sabe llevar la bandeja. No vamos a hablar mucho de eso porque da lugar a ciertas suspicacias y a cierto humor pícaro, cómo se lleva la bandeja. Pero sí, hablemos de los cocineros, por ejemplo, de los que preparan la comida, los que hacen un buen menú, por ejemplo. Hay veces que se le pasa la medida y el comensal protesta. Juancito el Peregrino nos habla, por ejemplo, de un preparado típico que se hace especialmente para los asados. Él nos habla del chimichurri.

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Hemos escuchado a Juancito el Peregrino junto a Martín Lubezni, el Chimichurri. El tema lleva la firma de Juancito el Peregrino y Gregorio Molina. A continuación, el conjunto Ibotí interpretó Paunguiso Carrero. Comienzan los tradicionales juegos del inmigrante. Deporte, diversión y camaradería en el Parque de las Naciones. El día de ayer comenzó una nueva edición de los tradicionales Juegos del Inmigrante. Esta es una propuesta que año tras año reúne a los representantes de las distintas colectividades del Parque de las Naciones para compartir jornadas de recreación, amistad y sana competencia. Lejos de poner el foco únicamente en los resultados, los Juegos del Inmigrante tienen como principal objetivo fortalecer los lazos entre las comunidades que dan vida a la fiesta. Cada disciplina se convierte en una oportunidad para compartir, divertirse y reafirmar ese espíritu de convivencia que caracteriza a este encuentro multicultural. Como ya es tradición, el programa incluye competencias de truco, loba, ajedrez y jenga, además de propuestas que se han incorporado con gran aceptación en las últimas ediciones, como el dominó, el uno y el bingo. Este año el cronograma llega con novedades que prometen sumar emoción y atraer a nuevos participantes. Se va a estrenar el foot golf, una disciplina que combina la precisión del golf con la destreza del fútbol. El cornole, un entretenido juego de puntería que consiste en lanzar pequeños saquitos hacia una plataforma inclinada con un orificio. Y también el tejo, otro clásico de precisión ideal para disfrutar en familia. Más que una competencia, los Juegos del Inmigrante representan uno de los espacios donde mejor se expresa el espíritu de la Fiesta Nacional del Inmigrante. Allí están aquellas personas de distintas raíces culturales que a través del deporte, los juegos y el compañerismo celebran la diversidad y construyen vínculos que trascienden cualquier marcador. La actividad se pondrá en marcha el día de hoy, ya fue a partir de las 2 de la tarde, con una apertura simbólica. La colectividad francesa recibió el torneo de la loba femenina. La colectividad española, sede del ajedrez. La colectividad checa alberga el dominó, mientras que las colectividades rusa, belarusa y la italiana reciben los

torneos de 1 y Jenga para mayores de 13 años respectivamente. Vamos a la próxima fecha. Esto es hoy, ¿no? Lo que acabo de nombrar. El 9 de agosto se va a vivir una intensa jornada que comenzará a las 8 de la mañana con el truco en la colectividad suiza. Desde las 2 de la tarde se van a disputar Generala en la colectividad española, Bingo en el Centro Cultural Argentino, Loba Masculina en la colectividad rusa belarrusa, Uno para menores de 13 años en la colectividad alemana y Jenga para menores de 13 años en la colectividad polaca. Las principales novedades van a llegar el 16 de agosto, cuando el Parque de las Naciones va a ser escenario de las competencias de footgolf, cornole y tejo, tres disciplinas que harán su debut en el marco de los Juegos del Inmigrante y que buscarán conquistar a participantes y espectadores. El 23 de agosto será el turno de los ya esperados Grandes Juegos en el Parque, una jornada en la que las colectividades compartirán desafíos grupales cargados de ingenio, trabajo en equipo y mucho humor. Finalmente, el calendario deportivo se va a completar el 6 de septiembre con la tradicional Maratón del Inmigrante, otro de los eventos que año tras año convoca a corredores y familias.

0: música de inmigrantes, o al menos relacionado con ellos, en el final de nuestro espacio de hoy. Teodoro Cuenca, polquita del inmigrante, y el vikingo Correa, selección de pasodobles, entre ellos, Paso Doble Te Quiero. Momentos de la despedida, chamigo. Será hasta el próximo sábado, si tu palo permite, vamos a estar aquí nuevamente con ustedes, trayéndoles estas brisas litoraleñas de Ayaité. Como siempre, la pincelada de humor al final del espacio, nuevamente lo tenemos aquí en la 100.5, despedida de nuestro espacio, a Teo González, este mexicano, hace lindos chistes. Acá, hoy, referidos a los vacunos. Vamos a ver de qué se trata. Con eso nos despedimos. Hasta el sábado, chamigo. Abrazo. Abrazo y zapucay.
1: El engaño se da en todos lados, hasta en los animales. Imagínense dos vacas platicando ahí.
2: Clarabella. ¿Qué quieres, Matilda? Hijo, ¿ya viste el toro que está del otro lado de la cerca? El negro andote fuerte, peludo. Digo, sí, el toro. Está guapo.
1: ¿Y ese toro qué? Dijo, es mi amante. Y tu marido, dijo, es un buey que anda por ahí. Ay, de veras, agarramos de todo y de todos. Y empezamos desde chamacos a ponernos apodo, fíjense. Aquí en México nos ponemos apodo. A mí nunca me pusieron apodo, fíjense. No se ríen. ¿Ustedes que me llamo Teófilo ya? ¿Para qué me ponían apodo? Yo decía, ¿con quién me desquito? Y encontré al gangoso de la escuela. Dije, con este. Sí, lo agarramos al gangoso. Es que era bien curioso. Llegaba con los amigos por atrás en el recreo y les tapaba los ojos. ¡Alergia soy! ¡Alergia alergia soy! Es el gangoso.
3: Dijo, ah, me viste en los zapatos.
1: A ver, gangoso, ven para acá. Sacamos la baraja. ¿A cuál le vas? ¿Al cuatro o al caballo?
3: Dijo, no, me voy al cuatro.
1: Salto. Perdiste, salió el caballo. Dijo, pues por eso le fui al cuaco. Nos poníamos a jugar al póker. Llegaba y gritaba desde la puerta, ¡juego, juego, juego! No, hombre, es bien tramposo. Dijo, no, vamos, se está quemando la casa. Ay, de veras. Llegó a trabajar en un quirófano. Decía el cirujano, bisturí.
3: Bisturí.
1: Escalpelo.
3: Escalpelo.
1: Pinzas.
3: Inja.
1: Algodón.
3: Algodón.
1: Gasas.
3: De nada.
1: Se ponía nervioso y tartamudeaba. Imagínense cómo estaba el pobre. Gangoso y tartamudo, le llevamos un día a su casa por teléfono. Descolgó. Nosotros preguntamos, ¿está Juan? Y que se agarra.
3: ¡Cni! ¡Cni! ¡Cni! ¡Cni!
1: Dije, está ocupado, al rato le hablamos. Gangoso y tartamudo. Pues así, así se hizo millonario. ¿Sí? Vendiendo Biblias de puerta en puerta. Oye, nos llamó la atención. Oye, gangoso tartamudo, que te está yendo muy bien. Mucho dinero que has hecho vendiendo Biblias de puerta en puerta, ¿verdad? Dijo,
3: sí, sí, sí, sí, sí, sí, sí.
1: Oye, pero ¿cómo le haces para vender las Biblias de puerta en puerta, gangoso y tartamudo?
3: Dijo, fa, fa, fa, fa, fa, fa, fa, fácil. Sí, mira, yo. Llego y toco la puerta y señora y me dice que quiero y le digo que vendo Biblias y me dice que ahorita no. Digo, pues me compra una o se la leo toda.
1: Le compraban hasta día dos, oye. De veras.
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5: En nuestros estudios es la hora 16:29 minutos.
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1: En nuestros estudios es la hora 16:45.
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2: En nuestros estudios es la hora 17, un minuto.
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1: En nuestros estudios es la hora 17:17 minutos.
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1: En nuestros estudios es la hora 17:45.
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2: En nuestros estudios es la hora 18:03.
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0: En nuestros estudios es la hora 18, 17 minutos.
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1: En nuestros estudios es la hora 18:31.
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1: En nuestros estudios es la hora 19 en punto.
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1: En nuestros estudios es la hora 19, 17 minutos.
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1: En nuestros estudios es la hora 19:33.

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1: En nuestros estudios es la hora 19:48.
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2: En nuestros estudios es la hora 20 en punto.
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1: En nuestros estudios es la hora 20:19.
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1: En nuestros estudios es la hora 20:31.
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1: En nuestros estudios es la hora 20:45.

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0: En nuestros estudios es la hora 21 en punto.
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